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0: 7, las 6 en Canarias.
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3: Buenos días y feliz martes a todo el mundo. Ya estamos una mañana más o una mañana menos para pillar las vacaciones. El viernes ya sabes que será el último programa y cada programa lo disfrutamos pues precisamente como eso, como si fuera el último. Y este no iba a ser menos. Hoy es 14 de julio, hoy se celebra el Día Mundial para el chimpancé y el tiburón. Animales que resulta curioso que aparezcan a veces como días internacionales, pero estos días buscan celebrar, ¿vale?, la concienciación sobre su conservación y además informar sobre las amenazas que sufren tanto los chimpancés como los tiburones, fomentar la protección de sus hábitats y difundir conocimientos científicos sobre estas especies. A mí me gusta mucho tanto el chimpancé como el tiburón, así que si eres fan de los animales, siempre en mi equipo. Enseguida por aquí, Litquila con Los del Espacio. También Por fin te encontré de Cali y el Dandy. Para los que vais ya de camino al trabajo, vamos a pinchar esa canción que seguro que te trae buenos recuerdos. Y Bizarrap con Daddy Yankee en la sesión 0 de 66. Y hoy tenía bien claro que teníamos que abrir con una canción que a mí me encanta, y es esta, ya Jah Dylan y compañía desde Cuba, Dichábate. Estamos a veranito. Comenzamos tu despertador, dale.
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0: petición. Buenos días.
1: Hola, buenas, buenos días, Faraón.
0: Buenos días, amiga.
1: Y te llamo desde León, que me encanta tu música, la tengo todo el día a tope.
0: Gracias.
1: Y quería dedicarle una canción a una persona.
0: ¿A una persona?
1: Y no sabe nada. Pero bueno, quiero dedicársela. No sé si la oirá, pero...
0: Espero que sí.
1: En fin, es de Amargura, de Karol G.
0: Claro.
1: Venga, muchas gracias,
0: De nada.
1: Hacéis muy buena música. Chao.
0: Chao. Yo espero que haya escuchado la dedicatoria a esa persona. Qué suspense, ¿no? Un besito bien grande. La bichota con Amargura y más cosas que me estáis contando en esta mañana. Buenos días.
2: Buenos días, Faraón. Estoy aquí labrando con 14 años las olivas y...
0: Anda.
2: Quisiera que me pusieses una de Omar Montes, por favor. Muchas gracias.
0: Ahora mismo, atención a lo que llega para ti. Omar Montes, que ha colaborado con Juan Magán en Ayer la vi bailando por ahí. A los currantes del campo, buenos días.
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0: Fue una de las voces más queridas del reggaetón. En 2009 salió esta versión original de Fashion Girl, ahora también muy recordada por la parte 2 que ha grabado Bacchial y que ha incluido dentro de Máscara. Una old school, como se suele decir, como la copa de un pino, con la que te damos los buenos días. Creo que es buen momento, sí, es buen momento para hacer una parada, pero muy rápida en el teléfono.
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1: Hola, buenos días.
2: Buenos días, Faraón.
1: Muy buenas.
2: Quiero dedicarle una canción a mi amigo Aarón.
1: Sí.
2: La de Ateo.
1: Vale, pues aquí llega Zetangana con Nati Peluso detrás, a Isa con RVFV, muchacha, y el teléfono de Héctor el Father.

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0: voy.
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2: Ellos, buenos días, Faraón. Soy Eladio Carrión y me levanto desde Puerto Rico cada mañana con musicón.
1: ¡Ole, Eladio Carrión! Ahí lo tenías con otra de sus canciones de su último álbum, Ricky Bobby. El álbum se llama Corsa y tiene buenas colaboraciones también. Hemos hablado sobre ese álbum en los40urban.com. En dos minutos, Joe Mico con Claren, B&B, Mi Verano de Chema Rivas, su nueva canción, y El Fercho con Luna. No te

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1: Hay que ver cómo lo peta esta canción, que fuimos los primeros en pincharla en los 40 Urban. Dichábate, Jais, Dylan y compañía desde Cuba. Bueno, esta canción me sirve para darte los buenos días. Son ya las 9 y 4 minutos, hora antes en Canarias, en directo como cada mañana. Y oye, cosas importantes. Este viernes vas a estar por Córdoba. Lo digo porque estaremos con los amigos de I Love Reggaeton presentando el festival una edición más, ¿vale? Y una ciudad más. Hay muchas, están de gira y nosotros, como emisora oficial, vamos presentando a I Love Reggaeton, como siempre solemos hacer desde hace ya 5 años, que se dice pronto. 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

0: ¡Que fluya! Ha contado con Bel en esta canción, Shakira, algo tú. Shakira, confiamos en ti, en tu buena suerte.
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0: Y es que cuando Shakira lanzó en 2010 esta canción por el Mundial de Sudáfrica, ganamos la Copa del Mundo. Y Shakira, ya sabes que tiene nueva canción en este 2026, Dai Dai, que viene a decir algo así como ¡vamos, vamos! Bueno, pues con Dai Dai, con Shakira, yo espero que en este año la colombiana nos dé un poquito de suerte, que además estará en septiembre en nuestro país, septiembre y octubre, con los 40 como emisora oficial. Bueno, pues esperamos de verdad esta tarde ganar a Francia, lo siento mucho, ganar a Francia y clasificarnos para la final del Mundial. Yo esta tarde ya he quedado con los colegas para ver el partido. Venga, con la roja.
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0: Y seguimos con más musicón en esta mañana. En los próximos minutos, La Graciosa de Quevedo, Rumbatón de Daddy Yankee y Me Mareo de J.C. Reyes con Kid Voodoo. ¡Feliz martes a todos y todas! Aquí el faraón. ¡Buenos días también a los currantes!

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amanece, más tranquilidad, nubes y calor con alguna tormenta aislada en zonas del interior. En Asturias, la provincia con más papeletas para las tormentas fuertes del día, chubascos intensos y posible granizo durante esta tarde. En Cantabria, en Vizcaya, Guipúzcoa, bueno, nubosidad de mañana, ambiente más fresquito, alguna lluvia débil, pero menos destacable que en Asturias. En Castilla y León, calor en ascenso. En León y Palencia, alguna nube. Y en el resto, mucho sol, temperaturas altas. En La Rioja, en Navarra y en Aragón, sol y calor de pleno verano. En Cataluña empieza el día con algunas nubes y va a acabar con un calor potente, sobre todo en el interior de Cataluña. Incluso ahí puede caer alguna tormenta en esta tarde. En la Comunidad Valenciana y en Murcia, mucho sol, calima.

0: 100% veraniego, de horno. Cielos despejados y máximas por encima de los 35 grados en la Comunidad de Madrid para el día de hoy. En Castilla-La Mancha, sol, calor intenso y alguna tormenta aislada durante esta tarde. En Extremadura, ambiente muy estable y muy caluroso. En Andalucía, calor generalizado, especialmente en el interior. En Baleares, muchísimo calor en las Islas Baleares, con temperaturas cerca de 40 grados en algunos puntos. Algo de calima y noche, pues es que suena muy bien la palabra tropical, pero vamos, noches calurosas. En Baleares y en Canarias, tiempo estable, temperaturas bastante agradables. Bueno, el titular del día de hoy sería que nuestro país se divide entre calorazo casi generalizado y tormentas esta tarde, con algún que otro espectáculo en Asturias y en el nordeste de Galicia. Bueno, pues esa es la predicción del tiempo para hoy. Y para esta mañana, pues enseguida, Loco de Justin Kile, Chimbala, Zion y Lennox, Juan Magán con Omar Montes. Ayer la vi bailando por ahí la versión 2026, pero ahora llega Ozuna con una canción que a mí me encanta y esta se la voy a dedicar a los currantes en este 14 de julio.
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0: Ayer la vi. Juan Magán con Omar Montes. 9:45 hora antes en Canarias. Me voy a ir hasta el teléfono. Hola, buenos días.
1: Muy buenos días, Faraón.
0: ¿Qué pasa?
1: ¿Cómo estamos? Aquí bien, escuchándote como cada mañana en los 40 Urban. A ver si podrías mandar un saludito a mis compañeros de BP, que estamos sufriendo esta ola de calor y está haciendo un poquito duro. Pero bueno, hoy hay una motivación extra. Juega nuestra España.
0: ¡Eso!
1: Y a ver si podemos ganar a los franceses.
0: Estaría bien, ¿eh?
1: Si podrías ponerme la canción del Waka Waka de 2010. Un saludo enorme, gracias.
0: Un abrazo grande, majete. En esta mañana he puesto un trocito del Waka Waka del año 2010. A ver si hoy hay suerte. Que yo creo que sí, que pasamos a la final. Ya lo veréis, ya lo veréis. Hoy estaré también viendo el partido, como muchos de vosotros, con mis colegas en nuestro bar de confianza. Mira, voy a hacer una cosa. Vamos a poner una así motivadora en esta mañana.
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0: El Danza Kuduro en esta mañana de Don Omar y Luchenzo. Por cierto, que Luchenzo estará también este viernes en Córdoba, en I Love Reggaeton, en el festival. Allí estaremos presentando el festi.

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1: La versión de Omar Kurz para Jay Wheeler de Lejitos. Y ahora otro sonido que reconoce John Cister.

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1: Pues con My Tower, si una nada más, abrimos ya a las 10 de la mañana, 3 minutos, 9:03 en Canarias, es martes 14 de julio y estamos celebrando el día del chimpancé y del tiburón. Y además también escuchando vuestras notitas de voz, las que nos llegan a través del 626-19-6799. Mucha gente que está de vacaciones. Hola, buenos días.
2: Hola, buenos días, Faraón, te saludamos desde Barcelona.
1: Anda,
2: vamos en dirección a PortAventura, que estamos de vacaciones.
1: Toma,
2: acabamos
1: ya
2: de escuchar el All School que acabas de subir.
1: ¿Sí?
3: Hola, Faraón.
1: Uy, saludos. Hola.
2: Saludos también de Aleida y de Neris. Y
1: ¿sí?
2: Ponos un músico en el que tú quieras. Vamos,
1: vale.
2: Faraón.
3: ¡Vamos!
1: ¡Vamos! ¡Qué bueno! Los pequeñines también de vacaciones con los papis, con las mamis, de camino, pues oye, a pasárselo bien, ¿no? Yo os mando un besazo enorme, gracias por escuchar los 40 Urban en Barcelona, 104.2, que no hay otra igual. El musicón continúa ahora con Rauw Alejandro.

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0: Conocimos a los artistas venezolanos Ale y Orga, que pusieron de moda el merenguetón, un poquito de merengue fusionado con reggaetón. Capaz, antes también Yapi. Oye, hablando de Yorgaki, ¿sabes que tiene una canción junto a Bele que está dentro de su EP en solitario? Yorgaki, Bele, Abusadora, Tambores, en esta mañana podría caer. Ahora, lo que sí que te garantizo que en los próximos minutos vamos a echarnos un baile inolvidable con Bad Bunny y con esta que escuchas de fondo. Hablando de BL, otra de los grandes éxitos del artista colombiano es La Plena, junto a Ovi and the Drums, en la W Sound número 5. Esta está garantizada. 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

0: despedida. Y este próximo viernes ya sabes que estaremos también con los amigos de I Love Reggaeton en Córdoba, en el festival del primer reggaeton, el que nunca se olvida. Y estaremos presentando el festival. Así que si estás por Córdoba, yo te espero este viernes, ok, en la tarde, noche, barra madrugada. Y al día siguiente viajamos desde Córdoba hasta La Palma, hasta la isla de La Palma, hasta Puerto Naos. Ahí tenemos el regreso de la fiesta del agua con los compis de los 40 y llevaremos el sonido de los 40 Urban a Puerto Naos en La Palma. Y ahora me voy rápidamente, ¿vale? Que estaba pensando en el fin de semana, viernes, sábado, fiestacitas que hay por ahí y que no te puedes perder. Y ahora en directo, pues gente también que nos saluda aquí a través del teléfono 626-196799. Hola, buenos días.
1: Buenos días, Faraón.
0: Buenas.
1: Hoy estoy muy contento porque cumplo un año y 5 meses con mi novia.
0: ¿Ah?
1: Entonces le quería dedicar una canción y quería ver si tú serías tan amable de pincharla.
0: Claro.
1: Que sería la de Me Lleva el Sol.
0: Sí.
1: Entonces, Faraón, ponme musicón.
0: Venga, pues está hecho. Enhorabuena por ese añito y 5 meses. Abrimos el álbum Love Love Luck de Rinsby. Dentro encontramos Lleva el Sol. Te la pincho ya. Y detrás, La Villa de Ryan Castro y Capo y 911 de Sech y Jayco. ¡Feliz mañana a todo el mundo! ¡A por el martes!
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0: bien bully, o como lo quieras llamar, PNB. Ese Omico con Claren desde Puerto Rico. Me encanta este sonido dancehall que lleva esta canción.
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0: Dentro del género urbano hay una canción que marcó un antes y un después. La firmaba Jay Álvarez, La Pregunta. Y Jay Álvarez está de vuelta, colaborando en Máscara, el álbum de Bacchial, en esta canción, La Iniciativa.

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2: Estamos en las 11 de la mañana, 4 minutos.

14 de julio de 2026. No paro de cruzarme hoy, gente, y me dice todo el mundo por aquí por la radio, qué poquito te queda, qué poquito te queda. Sí, el viernes será el último programa, así que disfrutemos este como si fuera el último. En esta última hora regalaremos otra experiencia doble para el Concert Music Festival. Antes de marcharme tengo que regalar cosas, claro. También Plan B con Es un secreto, te la voy a poner, esa Old School, exactamente la regalo. Bizarrap y Daddy Yankee con la sesión 0 de 66 y el Panticito. Pero antes hay una canción de Capo que a mí me gusta mucho, con permiso de Onana, o por ejemplo La Villa que ha caído en esta mañana, es esta, se llama Guaye, el artista colombiano sonando en los 40 Urban.

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0: Fíjate que Robbie, el argentino, que colaboró junto con Alejo y el Fercho en esta canción, ha sacado un nuevo tema con Wisin que nos encanta y que en esta mañana podría caer. En dos minutos, Jay Wheeler con Omar Kurz de lejitos para un par de chicas que dicen que están en la piscina a esta hora. Qué bueno, así, de primera mañana. Te la pongo en dos minutos.
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días para irnos de vacaciones. Y antes de irnos de vacaciones, tengo por aquí regalitos que no me quiero dejar. Más que nada porque es un regalazo para este verano. Estamos regalando experiencias dobles para ir al Concert Music Festival, a Santi Petri en Chiclana, a ver a tus artistas urbanos favoritual. A Santi Petri en Chiclana, a ver a tus

0: mucho RK porque nos sabemos todas las canciones, mi novia y yo.
1: ¿Qué me dices? O sea, ¿eres fan de Lucho RK?
0: Sí, vamos, el último disco no lo sabemos entero, el de Ta Fácil.
1: Vale, bueno, cuéntanos el comentario que has puesto en Instagram.
0: Pues he puesto que a mí me encantaría ver a Lucho RK, no sabemos todas las canciones, y el poder ir con Victoria sería fantástico, siempre estamos yendo a sitios y nuevas aventuras juntos.
1: Ah, amigo. O sea que soléis ir de concierto en concierto a ver a vuestros artistas y esas cosillas.
0: Sí. Vamos, 100%, nos encanta. Estamos siempre en primera fila.
1: Eso te iba a decir, a diferentes ciudades y demás.
0: Sí, o sea, si nos gusta el cantante, nos vamos, nos apuntamos ahí a un bombardeo los dos.
1: Bueno, pues sabes qué te digo, amigo, que te vas a ir con Victoria, que has dicho. Victoria, ¿no? Esa es tu chica.
0: Sí, Victoria, sí.
1: Vale, pues te vas a ir con Victoria al Concert Music Festival.
0: ¡Vamos ya!
1: Con viajecito y alojamiento incluido. Oye, Samuel.
0: Pues muchísimas gracias.
1: Muchas gracias a ti por escuchar los 40 Urban en Madrid, la 103.9. Que tengas un fantástico verano y que te lo pases genial.
0: Igualmente, gracias.
1: Chao. Bueno, pues así hemos finalizado las experiencias con los amigos de Concert Music Festival. Hemos enviado a bastantes personas al Festival del Verano en Andalucía, en Cádiz, en Chiclana, en Santipetri. ¡Ay, qué envidia! Que a mí me gusta mucho esa zona siempre. Y por supuesto el Concert Music. Venga, vamos a por más cosas en esta mañana.
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1: Bueno, ¿qué? Pintamos pajaritos en el aire. Llega Andy Rivera, Yandere y Justin.

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0: Mi verano, el verano de Chema Rivas, haciendo un guiño al verano 2016, en este 2026, 10 añitos atrás. Me voy a marchar, mi verano comenzará este próximo viernes, aquí en la radio, mis vacaciones de verano, aunque ya sabes que el viernes por la noche nos vemos en Córdoba, el sábado en la isla de La Palma, en Puerto Naos, y muchos lugares más que vamos a estar visitando en este verano. Hoy me voy a marchar mandando un abrazo grande a los cocineros, cocineros de restaurantes, como por ejemplo uno que hay en la Sierra de Guadarrama, en Madrid, que escucha la 96.9. Tito, Julio y toda la people. Bueno, pues un besote enorme. Mañana volvemos. Te quedas por aquí con más compis. Un beso del faraón. ¡Chao!
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0: Una nada más es el tema que te acabo de pinchar en los 40 Urban para arrancar contigo nueva hora. Espérate. Ahí. Madre mía. De cada vez peor.
1: ¿Qué haces?
0: Estaba llamando a Bani que quería salir. Estaba a punto en el escenario,
1: ahora,
0: a punto de salir.
1: Ahora, como no hagas aquí otra cosa, no va a salir, ¿eh? No va a salir.
0: Pues ayúdame, en vez de estar así diciendo cosas. Oye, para mientras tanto, sí, son las 12 y 4, una hora menos en Canarias.
1: ¿Cómo arreglar un problema que acaba de generar Aitana?
0: Esta tarde hay partidito de furbo.
1: Sí, furbo.
0: ¿Qué vas a hacer?
1: Pues verlo en... A ver, iba a verlo en una pantalla gigante de estas, pero tengo a mis amigos que quieren verlo en el bar de confianza. Pues habrá que ir al bar de confianza a tomarse un refresco de cola.
0: ¡Qué ganas!
1: Mañana, si no he venido, ya sabéis por qué es.
0: Anda, ¿y esto? Porque ni que me lo hubiese ganado tú el partido de fútbol, pues ¿sabes?
1: Me quedan días para ir de vacas.
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0: A ver si ahora sí. ¡Ole! Gracias por este arreglo, ¿eh?
1: ¿Te ha gustado cómo te ha arreglado las cosas?
0: ¿Qué haría yo sin ti?
1: Para mejorarte la vida.
0: ¿Qué haría yo sin ti? ¿Te quedas con David y dar más fotos de Bad Bunny? Yo me voy despidiendo del faraón.
1: ¡Adiós!
0: Y nos...

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0: Nicole y Tini van a llegar en unos minutos en los 40 Urban. Y justo después te voy a pinchar una novedad de Robbie y Wisin. Te puedes ir haciendo una idea, ¿no? Vale, pues en unos minutos te doy esta sorpresa. Hasta ahora.
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0: escuchando la novedad que te había prometido, se me hace imposible olvidarte de Robbie Wisin.
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0: Y ahora nos vamos directamente a otro...

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1: Ya son la 1:04, una hora menos en el paraíso canario. Bad Bunny y Bomba Estéreo llegan para hacerte un poquito más feliz este martes 14 de julio. Oye, ¿qué tal? ¿Cómo estás? ¿Cómo has arrancado la semana?
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0: en unos minutos va a sonar en los 40 Urban. Ya sabes, porque en esta emisora te alegramos un poquito el día. Y justo después, una novedad. No te vayas.
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1: La guaracha es la novedad que te estaba esperando aquí en los 40 Urban y que yo vengo a pincharte con toda la alegría del mundo porque te digo que te va a encantar. Manuel Turizo y Martin White estuvieron hace muy poquito haciendo una entrevista aquí con mi compi Félix Castillo. La tienes en el canal de YouTube de los 40 Urban. Tanto que

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1: Vaya 2016 que se está marcando Bad Guía, la reina de la industria urbana, la catalana. Un pedazo de álbum que nos ha dejado colaboraciones interesantes como esta con Jay Álvarez. La iniciativa.

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3: En arroba Aitana Jerez, con muchas ceras al final, tanto en Instagram como en TikTok. Me tienes ahí en las redes sociales para hacerme las peticiones musicales que tú quieras y nos ponemos cara. Vamos con Me Mareo.

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1: Arranco nueva hora contigo, las 2 y 3, una hora menos, en el paraíso canario. Yandel 150 es el tema que llega de Yandel y Fade.

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1: Saiko ha estado mucho últimamente por aquí, por los estudios de los 40 Urban. También se pasó por el estudio de los 40 para hacer una entrevista en el podcast Cara C de mi compi Cris Regatero. Vamos con Patolas y Ales.

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0: Chacha es el tema de Aisa, RUFV y Kremli, que te acabo de pinchar en la número uno de los éxitos urbanos. Aisa, que también estuvo por aquí también, y es que hemos tenido últimamente a un montón de artistas urbanos en el estudio de Los 40 Urban. Puedes ver la entrevista también en el canal de YouTube de Los 40 Urban.
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1: JC Reyes, el sevillano, junto con Slighter, en la canción que te vengo a dejar justo aquí, en Los 40 Urban, donde si no, lo quita.

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1: Arranco ya nueva hora contigo, las 3 y 3, una hora menos en Canarias. Oye, es momento de pedir un deseo entonces, ¿no? Pues venga, vamos a desear todos juntos. 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
2: La Music Session, el volumen 42 de 66. Desde 2021 llevamos esperando esta canción y al fin la tenemos ya entre nosotros. Fichó a Mike Towers, al puertorriqueño, para sacar esta pieza de canción. A ver qué te parece.

0: Félix Castillo, que ha llegado un poquito antes de su hora y ya está aquí y dando un poquito por saco, ¿no? Dando por saco.
1: A las 2 de la tarde, exactamente.
0: Y está aquí bailando, pues como hacemos todos cuando escuchamos el ritmo de la calle.
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0: Vamos ahora con el rookie que se ha fusionado con Wisin.
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1: ¿Puede que Pedro Quevedo sea el hombre que ponga banda sonora esta tarde si celebramos goles que hayan marcado la selección española, ¿no? Pues estaría bien con la graciosa, el tema que todos no sabemos de memoria. Ya vamos con otro que también es todo un éxito, ni borracho.

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0: ¿Qué querías decir? Estrellita, estrellita.
1: Está sonando tu base, ¿no? Para que sí, luego suene tu nombre. Aitana Jerez.
0: Está sonando.
1: Urban.
0: Está
1: bueno, pues sonando. Da igual, déjalo. No, ni lo pongas.
0: ¿Qué quieres?
1: Porque igual que la otra vez que fuiste para un oyente, la muchacha de tu compañera, no sé qué, no sé qué. ¿Sí? ¿Tu nombre?
0: Que me decía el muchacho que me invitaban a cenar.
1: Sí, exactamente. Bueno, pues ayer me llamaban el pavo de los 40 Urban.
0: El pavo de los 40. Sí, es que nos manejamos aquí unos lenguajes.
1: Entre amigos.
0: Familiares.
1: Entre
0: familiares. Y lo que hay. Y la queso. ¿Sabes lo que es la queso?
1: La queso, ¿verdad?
0: ¿Tú? ¿A qué soporte, Felipe?
1: Ah, vale.
0: Tienes que empezar a manejar estos.
1: Y dejar de tener, ¿cómo se dice? Seniorfobia, ¿eh? ¿Cómo se dice? Por mi edad, no aquí, me juzgues por mi edad.
0: Quien nos esté edadismo. Quien nos esté escuchando ahora mismo dirá: estos dos no se enteran de nada.
1: De nada.
0: Y bueno, en realidad, a Félix tenéis razón. No lo digas, no lo digas. Ya se le escapa, ya se le escapa. Los jefes abajo se están tapando las orejas.
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0: Qué bien nos lo pasamos, ¿eh? Dios. Desde aquí, pues saluda a Charlie, si nos está escuchando. Que ayer te escuchó, ¿no?
1: A toda la plana.
0: Sí, a toda la plana. Pero, pues nada, tú te quedas con mi compi Félix Castillo. Félix Castillo 40 en Instagram, en TikTok, donde queráis.
1: Aitana Jerez con muchas gracias al final. Se va hasta mañana a las 12, a las 11 en Canarias.
0: Chao, chao.

Nombre, por supuesto, a través de las redes sociales, que me puedes contar durante esta tarde, las 4 horas que tenemos por delante, qué estás haciendo, desde dónde nos escuchas, si quieres saludar a alguien, si quieres algún tema, ya lo sabes, @los40urban, @Félix Castillo en Instagram. Ahí estamos en contacto durante todo este veranito.

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1: De que lo hayas compartido en redes, de que nos escuches, de que estés ahí al otro lado, por supuesto, acompañándote del ritmo de la calle. Como sea, pero que estés ahí siempre, apoyando. Raúl Alejandro ya está por aquí con este Baby Hello y, por supuesto, dando mucho ánimo, mucha fuerza a toda la gente que está ahora mismo en el curro y, si estás descansando en la playita, piscina, a disfrutar con todo el ritmazo que traigo, como esto.

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1: Ahí estaba ese pelotazo de Rochi RD con My Towers y Nicki Nicole. Y ahora es momento de disfrutar de la guaracha que se ha montado Manuel Turizo junto a Martin White. Por cierto, tienes una entrevista disponible en los40urban.com y en el canal de YouTube de los 40 Urban.

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2: Oye, ¿cuál es tu destino favorito en estas vacaciones? Cuéntamelo, @FélixCastillo en Instagram o @los40urban. Ya sabemos cuál es el destino en el que Badial desconecta absolutamente. Vilassar de Mar. Aquí se ha unido a Jay Álvarez en la iniciativa.

0: señoritas W, Jay Cortés, Hayes, los legendarios, Ayer Químico, el soporte del movimiento urbano. Ustedes saben ya.
1: En un momento aquí en los 40 Urban,
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1: La música de Mallorca, Rel C, con éxitos como este de Tuba Sin, y también, por supuesto, lo último de John Mico junto a Clarence.

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2: Y entre ellas, Karol G ya suena por aquí con este El Maquinón. Sube el volumen porque merece y mucho la pena. Buenas tardes.

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2: Madre mía, no me puede gustar más ese pedazo de álbum que se ha marcado Los Angelitos. Psycho, que por cierto está aprovechando para hacer actividades acuáticas, que le seguimos ahí por las redes sociales, igual que a nosotros, nos escucha siempre Los 40 Urban. Aquí junto a Chencho Corleone, Pato Alagiales. Okay.

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1: Big One, apriétame los tornillos. Ahora, dale un chin de volumen, que se revienta un chin. Así me está gustando. Así mismo.

0: tanto sabe él hacernos en este 2026.
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0: Un poquito más felices, con sus éxitos ya no solamente en solitario, como este Una Nada Más, sino también con esa compañía junto a Biza. Menudo pelotazo que tengo ahora mismo sonando aquí en la radio del ritmo de la calle. Emilia, con este No Se Ve.

0: mejor, ¿eh?
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0: Si estás en plena recuperación de una ruptura sentimental, no te preocupes, que todavía nos quedan muchos bailes inolvidables por pegarnos.

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2: Las teorías han inundado las redes sociales apuntando que la Music Session de Bad Bunny va a hacerse realidad. Hace unos días el productor compartió un vídeo en el que en su cuenta solamente tiene dos vídeos publicados, dos contenidos. El primero de ellos es Bizarrap y el segundo, El Conejo Malo. Además, en este último vídeo aparece el número 66 y un código Morse, ¿eh? Hemos aprendido Morse en los 40 Urban para descifrar que ahí pone Conejo Malo. ¿Será una realidad inminente o nos hará esperar como con esta 42 con My Towers? 4 años, ¿eh?

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0: Donde ahora vamos con ese punto de agradecer este día tan maravilloso con la música de Lena Rose y Manuel Turizo. Después de tanto esfuerzo trabajando, llegar a casa y relajarte con los tuyos, ¿eh? Bueno, y celebrar

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0: Oye, ¿conoces a Fali? Fali, no Félix, que soy yo. Es la jirafa murciana que en todos los partidos de la selección española le dan a elegir entre dos cubos con la misma cantidad de comida, pero en uno con la bandera de España y en otro con la de nuestro contrincante. En todos elige España, ¿eh? Hoy también nos da como vencedores contra Francia. Y que así sea. ¿Verdad que sí, Fali? Bueno, y hay que escuchar los 40 Urban después para celebrarlo, ¿o no? ¿Ese es el sonido de una jirafa? ¿Cómo hace una jirafa? Bueno, da igual.
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0: Ese soy yo, y lo que está claro es que hoy vamos a hacer historia. ¡Arrancamos nueva hora!
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2: Hazme caso, ¿eh? La mezcla es perfecta. Manuel Turizo junto a Martin White. Por cierto, he estado con ellos, ¿eh? He tenido un encuentro en los40urban.com y en el canal de YouTube de los 40 Urban. Así suena este La Guaracha. Me parece tremenda. Ya escucharás. Tanto que...

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1: 7:37 a 6:37 si estás en Canarias. Nadie como Badial para llevarla. Y en este caso, junto a Jay Álvarez. Así es como suena la iniciativa.

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0: Ahí estaba el sonido de Juan Magán y Omar Montes, con Ayer la vi, justo antes La Inocente, Mora y Faith. De Inocente no sé qué tendrá Faith, si realmente se refería a él en esa conversación entre Karol G y Rosalía en el confesionario, pero oye, la ruptura ha sido telita. Bueno, yo me marcho hasta mañana aquí en los 40 Urban, ¿dónde si no?
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0: En la próxima hora con sonidos de My Towers, Manuel Turizo, Daddy Yankee, Aisa, con muchos más de tus favoritos. Que pases un feliz martes. Chao y que ganemos en el Mundial, claro.

0: mal. 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Este es sencillo. Ustedes van a tener que acostumbrarse a vivir la vida bajo la sombra de nosotros.
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0: Las 11 en Canarias.
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0: Son 8,99.
1: Eso es un falso 9.
0: ¿Con tarjeta?
1: Pero si no echa nada.
2: A ver si nos movemos.
1: Vaya, aquí juegan con la presión alta, ¿eh?
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